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2: 8-6 minutos, señores, bienvenidos a la capital del flow, Sonidos Urbanos de Metrópolis 103.9, la estación que lo tiene todo. Feliz sábado, hoy es sábado 9 de mayo, completamente en vivo para llevarles buen reggaetón, buen flow, deseando que todo lo bueno, lo positivo, lo provechoso y cosas extraordinarias. Por cierto, nuestro director, ahorita vamos a tener gente de alto impacto, recuérdemelo allí, en solo minutos.

nuestra programación, Nelson Verde, en la consola de sonidos estéreo digital y toda la dirección técnica a cargo de Addison Rolón. Yo soy Wilner Torres, deseando que ustedes la pasen bien, que todo lo positivo, lo provechoso, las cosas buenas de la vida estén sobre cada uno de ustedes. Señores, un pulmón musical que quedará para la historia. Usted está preparado, ¿verdad que sí? Activo, con todos los hierros. Así es, señor. Así que bueno, pónganse cómodos. Desde Maracaibo, Venezuela, se activa la capital del flow, sonidos urbanos. www.metropolis1039fb.com. Así que a subirle volumen a su radio, señores.

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1: Qué buena maquinaria, señores. Sonidos Urbanos, el flow de Metrópolis 103.9, la estación que lo tiene todo. Y bueno, marcando exactamente las 8:16. El equipo sigue activo. El gran Addison Rolón en la consola de sonidos estéreo digital y toda la dirección técnica. Hermano, desde esta mañana usted está activo. Ah, ¿a qué hora? Desde que... De 7 a 10. Malo no es. Así que bueno, estamos acá activados en esta maquinaria pendiente, porque en la próxima parte, bueno, tengo mi invitado hoy en el programa. Hoy sábado 9 de mayo, marcando las 8:16. En 16 minutos, en la próxima parte voy a estar conversando con Jorvel. No Jorvel, sino Jorvel. Vamos a estar conversando con él, Jorvel Pirela, quien nos va a estar hablando de cosas extraordinarias que están ocurriendo. Así que bueno, señores, gente de alto impacto, ya usted se va a enterar de quién se trata, qué trabaja, qué hace, a qué se dedica, eso y mucho más. Así que bueno, señores, buen reggaetón, buen flow y lo más importante, todas las personas conectadas por la página web www.metropolis1039fm.com. Desde el Centro Comercial Terraza 77 para el mundo entero, transmite Metrópolis 103.9, hoy la capital del flow. Buen reggaetón, con alegría, con entusiasmo, lo más importante, con fe, con perseverancia y disfrutando la vida, porque la vida es un gran regalo. Así que vamos a la pausa y ya retornamos con más.

0: estrellas aquí.
1: De regreso, señores, en esta maquinaria, 8:24 minutos en la estación que lo tiene todo, Metrópolis 103.9. Cuidado que usted se siente triste, no sé, como que angustiado, nada de eso. Déjese a un lado, aproveche las cosas extraordinarias de la vida, súbale volumen a su radio, buen reggaetón. Addiction Rolón está ahí colocando buen reggaetón. Yo soy Wilner Torres, hasta las 10 de la noche, llevándoles esta maquinaria, esta capital del flow, por supuesto, por Metrópolis 103.9. Sábado 9 de mayo, hey, hermano, regálame el jingle mío, por favor, el gracias de este es el jingle, ahí viene pues el jingle favorito de Wilner Torres, el jingle merengue de Metrópolis 103.9. 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
1: Ya regresamos, señores. Buen reggaetón a continuación.

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1: Así es, señores, qué buena maquinaria, qué buena capital del flow. 8:35 minutos. Señor director, cuénteme, ¿qué viene a continuación?
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1: Tengo acá en el estudio a un gran amigo. Oye, yo siempre que lo veo le digo, hermano, felicitaciones. Este hermano, siempre, yo le digo, hermano, ¿cómo quisiera yo tener su abdomen? ¿Cómo? Yo digo que come hasta piedra y siempre anda súper bien. Uno de los grandes regalos de la familia 10 Active Club. Les hablo de Jorbel Pirela. Él es uno de nuestros entrenadores allí en la casa nuestra, 10 Active Club. Y bueno, siempre está allí. Es ese tipo de personas que, ejemplo, si te ves solo, hermano, ¿en qué te puedo ayudar? Si te puede dar un tips de alimentación, lo hace. Si ve que estás haciendo un ejercicio como que, hermano, no se hace así, sino mira, detente, bájale un poco de peso. La idea es que tengas buena técnica. Así que bueno, de verdad que a mí me contenta muchísimo. Hermano querido, se dio el momento y acá estamos. Bienvenido, Jorber.
2: Saludos, Wilner. Buenas noches. Muchas gracias por la invitación.
1: Bueno, viste, Addison, que se mantiene activo el hombre, ¿eh? No nos podemos meter con él. No, al contrario, podemos invitarlo a un compartir una fiesta que se nos va a cuidar. ¿Quién se mete con nosotros, hermano? Hermano. Jorber, siempre te llamó la atención lo que es este poder permitir que personas ganen salud, pero también condiciones físicas, y tú eres una de esas personas que también crees que el equilibrio tiene que ver también desde adentro, o sea, sentirse bien desde adentro para poder tener resultados hacia afuera, por supuesto, verlo. Bienvenido, Samuel Martínez. Tome asiento, hermano, bienvenido. Entonces, bueno, siempre te has esforzado para que tus clientes, o sea, tú eres un tipo entregado a tus clientes, estás allí pendiente. Es imposible que a ti que alguien te diga, no, ya terminé, no, te falta una.
2: Exacto, exactamente. La verdad es que no solo se trata de tener como esa parte de, ¿cómo te explico?
1: Ese buen cuerpo, sino también
2: trabajar la mentalidad, que la persona también esté...
1: Esa mente que le diga
2: motivada,
1: la mente
2: y
1: mente.
2: Que la persona sea una persona disciplinada. O sea, también trabajamos lo que es la disciplina, pero en la parte psicológica, pues.
1: De proponerse.
2: Psicológica, ¿no? De proponerse, de que la persona tenga ganas siempre de entrenar, que no se desmotive, que todo el tiempo esté activa entrenando, pues.
1: Y poniéndole ganas. Mira, tú sabes algo que admiro tuyo, Jorber, que Jorber siempre dice, Wilner, tú tienes que incluir en tu día a día, así como almuerzas, trabajas, tienes que incluir el entrenamiento. O sea, la persona tiene que en su día a día incluir el entrenamiento como un estilo de vida, ¿no?
2: Exactamente, eso es algo que nunca se puede dejar. El entrenamiento es para toda la vida, no es para algo que es a corto plazo, sino que es algo para toda la vida.
1: Sí, mira, Jorbert, te ha tocado un caso de personas que están como así un poco deprimida, que llegan como que pasaditas de peso. Ay, mira, también pasa que hay gente que, como está muy delgada, quiere aumentar masa muscular y la persona se siente también un poco. ¿Te ha tocado ese caso de cliente?
2: Sí, de hecho, muchas veces. Hace como 2 semanas atrás me tocó.
1: Te tocó un caso recientemente. ¿Cómo haces en ese caso, cuando se presenta eso?
2: Bueno, yo primero que todo le hablo sobre de que no se desmotive, que siempre esté ahí, siempre activa, entrenando, que
1: enfocado
2: no
1: en la meta.
2: Faltan.
1: Enfocado
2: ahí
1: en lo que
2: ahí
1: quiere.
2: Me enfoco más que todo en la parte psicológica.
1: Psicológica, mira, o sea, si puedes lograrlo, vamos para adelante.
2: Exactamente.
1: Se puede. Mira, te voy a lanzar una pregunta plomo antes de irme a la pausa musical. Legalmente, ¿cuántas veces a la semana debe una persona entrenar? ¿Hay que entrenar todos los días o...? Porque hay quienes dicen, no, Wilner, yo entreno solamente 3 días a la semana y estoy ready. Y yo, wow, pero ¿cómo haces? Y yo cuando falto un día a la semana ando mal, pues siento que fallé.
2: Bueno, normalmente la persona debe entrenar los 5 días de la semana y descansar 2. que son los sábados y domingos, son los dos días esenciales para el descanso.
1: Para que el cuerpo recupere.
2: Recuperarse, ¿no? Y agarrar esos dos días para comer y alimentarse bien y descansar full.
1: ¿Qué opinas de los que dicen, bueno, mira, hoy es viernes, puedo comer lo que sea, que el lunes voy al gimnasio? No hay que volverse loco los fines
2: de semana. Eso sí, están bastante errados, de verdad.
1: Bueno, la próxima parte me sigues contando eso, ¿te parece?
2: Ok.
1: Tengo acá a Jorbert Pirela, parte de la familia 10 Acti Club. Señores, marcamos las 8:40 minutos. Adixon Rolonta en la dirección técnica. Yo soy Wilner Torres. Hasta las 10 de la noche, la buena capital del flow. Sonidos Urbanos.

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1: Así es, señores, qué buena maquinaria en la radio Sonidos Urbanos, el flow de Metrópolis 103.9. Bueno, tengo gente de alto impacto, señor director.
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1: Hoy sábado 9 de mayo, marcando las 8:48, tengo el honor de recibir a un gran pana, Jorbel. Pirela, él forma parte de la gran familia de 10 Acti Club. Oye, mira, te quiero felicitar públicamente, hermano. Pudiste estar en esta competencia, por supuesto, representando también a la familia 10 Acti Club. ¿Cómo fue esa preparación? ¿Cómo se llama esa competencia? Yo dije competencia, pero ya tú me vas a dar los detalles. No es fácil, hermano, es para valientes. Usted demostró que es un valiente, cuénteme.
2: Sí, de verdad que esa preparación fue bastante dura. Fue una preparación de 3 a 4 meses, en la cual tuve una dieta muy estricta y un entrenamiento muy fuerte.
1: Sí,
2: un entrenamiento bastante fuerte, de verdad.
1: ¿Cómo se llamó la competencia? Disculpa.
2: Copa Gustavo Cuba Classic.
1: Gustavo Cuba, vaya nuestro respeto y reconocimiento para él también. Oye, tú das en 10 Acti Club, está disponible tu profesionalismo. Es decir, la persona que desee que tú puedas asesorarle en la alimentación, en una buena rutina de entrenamientos, eso está disponible, ¿no?
2: Sí, exactamente. Bueno, mi servicio en 10 Acti Club es precisamente brindar un buen servicio, un buen plan de entrenamiento, que la persona se sienta a gusto
1: y que alcance sus resultados, que saque ese cuerpazo, si no, no va para el baile, ¿verdad?
2: Exactamente.
1: Mira, ustedes los entrenadores son tan increíbles que cuando el cliente no está haciendo dieta, ustedes se dan cuenta de una, ¿verdad?
2: Claro que sí. ¿Ah? De una u otra forma.
1: De una u otra forma. Tú también, si la persona va a entrenar, se pone bajo tu lineamiento, tú le das una rutina de entrenamiento, y aparte de ello, si quiere también lo que es una asesoría con la alimentación, bueno, puedes comer esto, mira, logra hacer esto, todo eso, ¿no?
2: Exactamente. Al principio le doy tips de alimentación, de lo que puede comer, de lo que no puede comer, pero al principio siempre es algo como que, digamos que tiene que seguir un régimen, pues.
1: Para poder alcanzar los resultados.
2: Para poder alcanzar los resultados, exactamente.
1: Tú estás en 10 Acti Club, en el gimnasio. ¿De qué hora a qué hora las personas pueden acercarse, decir, mira, quiero entrenar o quiero una buena asesoría con Jorbel Pirela? ¿Cuál es el horario que tú tienes ahí en 10 Acti Club?
2: Bueno, yo estoy ahí de 6 de la mañana hasta las 2 de la tarde.
1: 2 de la tarde. O sea, el que quiera entrenar bien tempranito, usted está ahí
2: ahí estamos
1: al
2: activos.
1: Día. Tan activos. Qué bueno. ¿Cómo te pueden encontrar las personas en Instagram?
2: Bueno, en Instagram me pueden conseguir como @jorbeltrainer.
1: Jorbel Trainer. Ahí pueden encontrarte. El punto de contacto, cualquier persona que nos está escuchando, si desea, por supuesto, preguntar sobre tus planes, sobre todo lo que estás haciendo, pueden contactarte al número.
2: Al número de 0412-642-6533.
1: 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Atención, señores, los que deseen, que están buscando un entrenador, yo recomiendo a mi gran amigo Jorbel Pirela, de la familia 10 Acti Club. 0412-642-6533. Para que entonces puedan estar allí y todo ello. Así que bueno, hermano querido, espero que no se te olvide dónde estamos. Siempre estamos acá a la orden para hablar cosas buenas. Te deseo lo mejor. Siempre adelante, gracias por ser un buen amigo, un consejero siempre allí. Hey,
2: gracias.
1: Hagan esto aquí y allá, por no dejarme morir, porque a veces quizás nuestro entrenador estaba ocupado cumpliendo un compromiso. Hey, Jorbel, y siempre estás presto y lo valoro mucho, hermano.
2: Muchas gracias, Wilner, por la invitación, por estar aquí hoy. Y de verdad que ha sido un placer y una bonita experiencia.
1: Sí, señor. Así que bueno, en Instagram, @
2: Yorbel Trainer.
1: Y por supuesto, los que quieran enviarle un texto o un WhatsApp o comunicarse con él para asesoría de entrenamiento y alimentación, 0412-642-6533. 0412-642-6533. Marcamos las 8:52 minutos en La Maquinaria, Sonidos Urbanos.

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0: ¿O no me sigue todavía?
1: Yo creo que sí.
2: Si más y vuelvo a poner un ritmo así, lo vuelvo a partir. ¿Qué fue? Oasis.
0: Oasis.
1: La Trinidad.
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4: Sí, señor, de regreso marcamos las 9:05 en Metrópolis 103.9, la estación que lo tiene todo hoy sábado 9 de mayo, colocando buen flow, buen reggaetón. Bueno, saludo al pana Samuel Martínez, que nos está visitando por acá por el estudio. Y también, bueno, ya estuvimos hablando con el gran Jorvel Pirela, de la familia 10 Acti Club. Y nuestro amigo Adixon Rolón, feliz porque le acaban de traer una dinamita. Carne, queso. Oye, con razón, tú estás más gordito. Te tiene gordito José Cheo García, vale, definitivamente. Bueno, 9:06, señores. Sorpréndame, señor director, con buena música. Ahí está.

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1: Eso es, señores, de regreso. Marcamos las 9:14. Estamos en la estación que lo tiene todo, Metrópolis 103.9. Hoy es sábado 9 de mayo, completamente en vivo, señores, llevándoles la capital del flow, Sonidos Urbanos. Addison Rolón está allí en la dirección técnica y bueno, nos encargamos de que usted disfrute al máximo este sábado, la pase bien, disfrute, que nada lo detenga a sentirse triste, deprimido. No, deja a un lado las cosas malas y aproveche el regalo más grande que puede tener un ser humano, como es la vida. Así que bueno, 9:14, vamos a colocarle buen reggaetón a esta gente, señores.

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1: Señores, marcamos las 9:23 minutos acá en Metrópolis 103.9, la estación que lo tiene todo. El gran Addison Rolón. Hermano, ¿y cuándo te vas a comer la hamburguesa ahorita? A lo que vamos a las 10:30. Así es, bueno, yo y el gran Addison Rolón en la consola de sonidos estéreo digital. Yo soy Wilner Torres. Y bueno, contentos por tantas cosas buenas, tantas cosas extraordinarias. Marcamos las 9:23 minutos, señor. Señora Addison Rolón, síganos sorprendiendo con el buen flow, que por cierto lo felicito. Pura dinamita, hermano. Ahí está.

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estamos celebrando el Día de las Madres en Metrópolis 103.9 FM. Hemos hecho una selección perfecta de buena música, esa que le gusta a mamá. Porque sabemos que el Día de las Madres es todos los días, pero definitivamente y porque ya es una costumbre, el Día de las Madres lo celebramos el segundo domingo del mes de mayo. Por eso hemos hecho una selección perfecta de buena música. Tenemos una programación exquisita dedicada a mamá. Porque madre solo hay una. Y Metrópolis 103.9 FM celebramos su día. Seis y cero minutos. A continuación, el himno nacional de la República Bolivariana de Venezuela, letra de Vicente Salias y música de Juan José Landaeta.

A continuación, les ofrecemos como cada día la oración del conductor. En el nombre del Padre, del Hijo y del Espíritu Santo. Amén. Señor, dame una mano segura y una mirada vigilante. No quiero muertes en mi ruta. Quiero defender la vida que tú haces palpitar en cada hombre. Jamás querré estropearla. Quiero que el auto que manejo sea un verdadero servicio humano. Que el gusto por la velocidad no me impida gozar la belleza de las flores y los campos, de las montañas y los valles, de los seres y cosas bellas que has hecho para ver. Señor, quiero tu gozo y tu paz en mi camino. Ven conmigo. Amén.

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Bienvenidos, queridos hermanos, a la Eucaristía del sexto domingo de Pascua. Oramos especialmente en este día por ese ser tan especial que nos trajo al mundo, deseando que cada madre sea bendecida grandemente por nuestro buen Dios. Es grato recibirles en nuestro templo y saludar a quienes nos siguen a través de la señal del canal 11 del Zulia y las redes de nuestra parroquia San Antonio María Claret. Asimismo, a quienes nos escuchan a través de Única Radio, Metrópolis 103.9, Luz 102.9, Tu Amiga Radio, Radio Online Venezuela y demás medios que se unen en la transmisión de esta Santa Misa. En este sexto domingo del tiempo pascual, nuestra alegría se renueva con la promesa del Señor: no los dejaré huérfanos. A medida que nos acercamos a la solemnidad de la Ascensión y Pentecostés, la palabra nos invita a preparar el corazón para recibir al Espíritu Santo, el Defensor que habita en nosotros. Nos colocamos de pie en señal de respeto para recibir al Padre Ovidio Duarte, que en nombre de Cristo preside esta Santa Eucaristía.

0: nombre del Padre, y del Hijo, y del Espíritu Santo.
1: Amén.
0: La gracia de nuestro Señor Jesucristo, el amor del Padre y la comunión del Espíritu Santo estén con todos ustedes.
2: Y con tu espíritu.
0: Queridos hermanos, para celebrar la Eucaristía que hoy el Señor nos propone, reconozcamos humildemente nuestros pecados. Pidamos a Dios que nos conceda la conversión de nuestros corazones. Humildes y penitentes como el publicano del templo, digamos: yo confieso ante Dios Todopoderoso y ante ustedes, hermanos, que he pecado mucho de pensamiento, palabra, obra y omisión. Por mi gran culpa. Por eso ruego a Santa María, siempre Virgen, a los ángeles, a los santos y a ustedes, hermanos, que intercedan por mí ante Dios nuestro Señor. Dios Todopoderoso, tenga misericordia de nosotros, perdone nuestros pecados y nos lleve a la vida eterna.
1: Amén.

0: pecados.
1: Concédenos, Dios Todopoderoso, continuar celebrando con fervor estos días de alegría en honor de Cristo resucitado, y que los misterios que estamos recordando transformen nuestra vida y se manifiesten en nuestras obras. Por nuestro Señor Jesucristo, tu Hijo, que contigo vive y reina en la unidad del Espíritu Santo y es Dios por los siglos de los siglos.
2: Amén. Pueden sentarse para escuchar la palabra de Dios. Iniciamos la liturgia de la palabra. Las lecturas de hoy nos muestran cómo el Espíritu de Dios actúa en la comunidad. En la primera lectura, Felipe predica en Samaria y los apóstoles imponen las manos para que los fieles reciban el Espíritu Santo.
3: Lectura del libro de los Hechos de los Apóstoles, capítulo 5, versículos del 5 al 8, del 14 al 17. En aquellos días, Felipe bajó a la ciudad de Samaria y predicaba allí a Cristo. La multitud escuchaba con atención lo que decía Felipe, porque habían oído hablar de los milagros que hacía y lo estaban viendo. De muchos

0: oraron por los que se habían convertido para que recibieran el Espíritu Santo, porque aún no lo habían recibido y solamente habían sido bautizados en el nombre del Señor Jesús. Entonces Pedro y Juan impusieron las manos sobre ellos y ellos recibieron el Espíritu Santo. Palabra de Dios.
1: Te alabamos, Señor. El salmista nos invita a contemplar las proezas del Señor, quien ha transformado la muerte en vida y nos ha traído la salvación.
2: Del Salmo 65. Las obras del Señor son admirables, aleluya.
1: Las obras del Señor son admirables, aleluya.
2: Y aclame al Señor toda la tierra. Celebremos su gloria y su poder. Cantemos un himno de alabanza. Digamos al Señor, tu obra es admirable.
1: Las obras del Señor son admirables, aleluya.
2: Que se postre ante ti la tierra entera y celebre con cánticos tu nombre. Admiremos las obras del Señor, los prodigios que ha hecho por los hombres.
1: Las obras del Señor son admirables, aleluya.
2: Él transformó el Mar Rojo en tierra firme y los hizo cruzar el Jordán a pie enjuto. Llenémonos por eso de gozo y gratitud, el Señor es eterno y poderoso.
1: Las obras del Señor son admirables, aleluya.
2: ¿Cuántos temen a Dios? Vengan y escuchen, y les diré lo que ha hecho por mí. Bendito sea Dios, que no rechazó mi súplica, ni me retiró su gracia.
1: Las obras del Señor son admirables, aleluya. San Pedro invita a los seguidores de Cristo a confesar su fe y su esperanza en Él desde lo más íntimo de su ser.
3: Lectura de la primera carta del apóstol San Pedro, capítulo 3, versículos del 15 al 18. Hermanos, veneren en sus corazones a Cristo el Señor, dispuesto siempre a dar al que les pidiere las razones de la esperanza de ustedes, pero háganlo con sencillez y respeto y estando en paz con su conciencia. Así quedarán avergonzados los que denigraron la conducta cristiana de ustedes, pues mejor es padecer haciendo el bien, si tal es la voluntad de Dios, que padecer haciendo el mal. Porque también Cristo murió una sola vez y para siempre por los pecados de los hombres. Él es justo por nosotros, los injustos para llevarnos a Dios. Murió en su cuerpo y resucitó glorificado. Palabra de Dios.
1: Te alabamos, Señor. De pie en señal de honor para la aclamación antes del Evangelio.

0: Jesús, enviándonos un defensor, nos conduce al mundo de la verdad, de la luz, del amor que reina en el seno de Dios.
1: El Señor esté con todos ustedes.
0: Y con tu espíritu.
1: Proclamación del Santo Evangelio de nuestro Señor Jesucristo según San Juan en el capítulo 14, versículos del 15 al 21.
0: Gloria a ti, Señor.
1: Por la señal de la Santa Cruz de nuestros enemigos, líbranos, Señor Dios nuestro. En aquel tiempo Jesús dijo a sus discípulos: si me aman, cumplirán mis mandamientos. Yo le rogaré al Padre y Él les enviará otro Consolador que esté siempre con ustedes, el Espíritu de verdad. El mundo no puede recibirlo porque no lo ve ni lo conoce. Ustedes, en cambio, sí lo conocen, porque habita entre ustedes y estará en ustedes. No los dejaré

0: desamparados, sino que volveré a ustedes. Dentro de poco el mundo no me verá más, pero ustedes sí me verán, porque yo permanezco vivo y ustedes también vivirán. En aquel día entenderán que yo estoy en mi Padre, ustedes en mí y yo en ustedes. El que acepta mis mandamientos y los cumple, ese me ama. Al que me ama a mí, lo amará mi Padre. Yo también lo amaré y me manifestaré a él. Palabra del Señor.
1: Gloria a ti, Señor Jesús.
2: Señor Jesús.
1: Pueden sentarse para meditar con la humildad la palabra escuchada.
0: No quiero hoy echármelas de filósofo, porque no lo soy. Estudié por allá unos cuantos años, pero no me dedico a eso. Pero pensando en la celebración de hoy, hacía presente a los discípulos que de filosofía sabían muy poco, de teología a lo mejor menos, y de pesca sabían mucho, eran pescadores. Y hay una invitación, como sabemos perfectamente bien, de Jesús. Hay todo un proceso pedagógico allí en el terreno, enseñando a Jesús, miren esto, miren lo otro, hagan así, perdonen, etcétera, etcétera, etcétera. Y llega un momento que Jesús se va. Hasta luego, mis hijos, no voy a estar más con ustedes. Por los momentos les voy a enviar un consolador. Es como la experiencia que probablemente muchos de nosotros hemos vivido, ¿no? Oye, hoy celebramos el Día de las Madres, mamá no está. El Día de los Padres, papá tampoco está. El cumpleaños de mi hermana tampoco está. De mi hermano tampoco. El otro hermano tampoco. El otro hermano tampoco. Es decir, estoy solo. ¿Para dónde voy? ¿Dónde tengo que poner el próximo paso de mi vida? ¿Qué tengo que hacer? ¿Realmente, realmente estamos solos, abandonados? Es que ha sido de parte de Jesús, no solamente con los discípulos, sino también con nosotros, puro ofrecimiento. ¿Para dónde vamos? ¿Quiénes somos y para dónde vamos? ¿Será que vivimos solamente de recuerdos? ¡Ay, mamá! ¡Ay, papá! ¡Ay, esto! ¡Ay, lo otro! ¿O tenemos los pies puestos en el suelo? Podríamos hoy preguntarnos, ¿vivimos una fe de puros recuerdos o vivimos una fe de experiencia profunda, vivida? Por eso el Evangelio de hoy, Jesús pronuncia una de las más grandes, bellísimas y diría yo reconfortantes promesas prácticamente de toda la Escritura. Y nos debe llenar a nosotros de una gran alegría, de una gran fuerza, de un gran deseo de seguir adelante. No los dejaré huérfanos. Volveré a ustedes. Y creo que no solamente para los discípulos, sino también para nosotros, creo que debe ser, tiene que ser, una bellísima experiencia, una experiencia vivencial, algo que realmente yo lo sienta, que a pesar de que mamá, papá y los hermanos están lejos, mamá y papá están muertos, no están aquí, no estoy íngremo y solo, que estoy acompañado, que sé que hay una presencia viva, actuante en mí. Sobre todo en un mundo en donde el hombre ha perdido muchas veces el norte. ¿Para dónde vamos? ¿Dónde voy a meter el próximo pie? ¿Qué voy a hacer mañana? Y probablemente pensamos que en medio de todo, y las circunstancias, los problemas, hasta el mismo Jesús nos abandonó. Pero Jesús hoy en el Evangelio ofrece una mano, una presencia amorosa que que todo lo satisface, pues el sentimiento de orfandad no solo se refiere a la pérdida de mamá y papá, sino a esa sensación profunda de abandono espiritual, profundo, de estar a la deriva, que no sé para dónde voy, de no pertenecer a nada ni a nadie en el mundo, un mundo que a menudo muchas veces nos ignora. Poca importancia tenemos para el mundo. Por eso, esta presencia amorosa la cumplió el Señor con el envío del Espíritu Santo. El otro paráclito, que aunque en ese domingo ahora es una promesa, en nosotros es una realidad. Creo que sería interesante, a partir de hoy, comenzar en nosotros, a nivel personal, una pequeña pero profunda reflexión, ¿verdad? Que pensemos en el camino de la vida, ¿verdad? Que sí, que muchas personas, no solamente mamá, papá, hermanos, familiares, la esposa, el esposo, en fin, amigos, nos han abandonado, pero y papá Dios y Jesús y el Espíritu Santo, ¿dónde están? ¿Qué lugar ocupan en mi vida el Paráclito, el Espíritu Santo? Y creo que sería interesante como que prepararnos poco a poco, reflexionar y pensar en este tema para cuando sea el día del Espíritu Santo, a ver, como que sentir el gozo, la alegría, el entusiasmo de esa presencia vivificadora. Los discípulos no pensaron jamás ni nunca que hubieran podido hacer, no sé, un milagro, no. Curar a alguien, tampoco. Es decir, no tenían como que esa capacidad, humanamente no la tenían. Pero después, descubriendo la presencia del Espíritu Santo, se dieron cuenta que sí, que podían hacerlo como Jesús lo hizo en varias oportunidades. Y creo que para nosotros también es un motivo de cuestionamiento, no solamente la soledad, sino también la acción del Espíritu Santo en cada uno, a través de cada uno de nosotros. Gloria al Padre, al Hijo y al Espíritu Santo.
1: Como era en el principio, ahora y siempre, por los siglos de los siglos. Amén. Amén. De pie para profesar nuestra fe.
0: Creo en Dios Padre Todopoderoso, Creador del cielo y de la tierra. Creo en Jesucristo, su único Hijo, nuestro Señor, que fue concebido por obra y gracia del Espíritu Santo. Nació de Santa María Virgen, padeció bajo el poder de Poncio Pilato, fue crucificado, muerto y sepultado, descendió a los infiernos. Al tercer día resucitó de entre los muertos, subió a los cielos y está sentado a la derecha de Dios, Padre Todopoderoso. Desde allí he de venir a juzgar a vivos y muertos. Creo en el Espíritu Santo, la Santa Iglesia Católica, la comunión de los santos, el perdón de los pecados, la resurrección de la carne y la vida eterna. Amén. Guiados por el Espíritu, por quien podemos llamar a Dios Padre, a Él nos dirigimos en favor de todos nuestros hermanos.
2: Para que la Iglesia manifieste al mundo la plenitud de la ley, viviendo el amor, la comprensión y la acogida a todos los hombres de cualquier raza o condición, roguemos al Señor.
0: Te lo pedimos, Señor.
2: Para que el Papa, los obispos y los que guían a la Iglesia se esfuercen por hacer cada vez más accesible a todos el Evangelio desde actitudes cercanas de servicio y respeto, roguemos al Señor.
0: Te lo pedimos, Señor.
2: Para que el espíritu de sabiduría y prudencia guíe a nuestros gobernantes en la toma de decisiones a favor de un orden social más justo, roguemos al Señor.
0: Te lo pedimos, Señor.
2: Para que el Dios de la vida y el Señor de la creación conceda buen tiempo a los campos para dar una cosecha generosa, roguemos al Señor.
0: Te lo pedimos, Señor.
2: Por las madres venezolanas Para que el Espíritu Santo la siga iluminando en su hermosa misión, roguemos al Señor.
0: Te lo pedimos, Señor.
2: Para que cuantos sufren encuentren en Dios su fortaleza, su refugio y su consuelo, y no le falte la ayuda y la cercanía de sus hermanos, roguemos al Señor.
0: Te lo pedimos, Señor.
2: Para que la celebración del memorial de nuestra salvación nos afiance en nuestra fe y nos ayude a cumplir la voluntad del Señor y a permanecer en su camino, roguemos al Señor.
0: Te lo pedimos, Señor. Acoge, Padre nuestro, las peticiones de tu Iglesia que, conducida por tu mismo Espíritu, quiere ser fiel mensajera y constructora del reino de tu Hijo, que vive y reina contigo por los siglos de los siglos.
1: Pueden sentarse. Comienza ahora la liturgia eucarística en la que se hace presente el memorial del Señor.

0: Oren, hermanos, para que este sacrificio mío y de ustedes sea agradable a Dios Padre Todopoderoso.
1: El Señor reciba de tus manos este sacrificio para alabanza y gloria de su nombre, para nuestro bien y el de toda su santa iglesia.
0: Oremos. Suban a ti, Señor, nuestras súplicas con las ofrendas sacrificiales, para que purificados por tu bondad nos dispongas para celebrar el sacramento de tu inmenso amor. Por Jesucristo nuestro Señor.
1: Amén.
0: El Señor esté con ustedes.
1: Y con tu espíritu.
0: Levantemos el corazón.
1: Lo tenemos levantado hacia el Señor.
0: Demos gracias al Señor nuestro Dios.
1: Es justo y necesario.
0: En verdad es digno y justo. Es nuestro deber y salvación proclamar tu grandeza, Señor, en todo tiempo. Pero principalmente en este tiempo glorioso, cuando celebramos a Cristo inmolado como nuestra Pascua, quien por la inmolación de su cuerpo en la cruz llevó a plenitud los sacrificios de la antigua alianza, y al entregarse a ti por nuestra salvación, se manifestó como sacerdote, víctima y altar. Por eso el mundo entero desborda de alegría con esta abundante fusión de gozo pascual, y también las virtudes del cielo y las potestades angélicas cantan sin cesar el himno de tu gloria.

0: de rodillas en señal de adoración.
1: Santo eres en verdad, Padre, y con razón te alaban todas tus criaturas, ya que por Jesucristo, tu Hijo, Señor nuestro, con la fuerza del Espíritu Santo, das vida y santificas todo y congregas a tu pueblo sin cesar, para que ofrezca en tu honor un sacrificio sin mancha, de donde sale el sol hasta el ocaso. Por eso, Padre, te suplicamos que santifique por el mismo Espíritu estos dones que hemos separado para ti, de manera que se conviertan en el cuerpo y la sangre de Jesucristo, Hijo tuyo, Señor nuestro, que nos mandó celebrar estos misterios. Porque él mismo, la noche en que iba a ser entregado, tomó pan y, dando gracias, te bendijo, lo partió y lo dio a sus discípulos, diciendo: tomen y coman todos de él, porque esto es mi cuerpo, que será entregado por ustedes.

Del mismo modo, acabada la cena, tomó el cáliz y dando gracias te bendijo y lo pasó a sus discípulos diciendo: tomen y beban todos de él, porque este es el cáliz de mi sangre, sangre de la alianza nueva y eterna, que será derramada por ustedes y por muchos para el perdón de los pecados. Hagan esto en conmemoración mía.

Este es el sacramento de nuestra fe. Así pues, Padre, al celebrar ahora el memorial de la pasión salvador de tu Hijo, de su admirable resurrección y ascensión al cielo, mientras esperamos su venida gloriosa, te ofrecemos en esta acción de gracias el sacrificio vivo y santo. Dirige tu mirada sobre la ofrenda de tu iglesia y reconoce en ella la víctima por cuya inmolación quisiste devolvernos tu amistad, para que fortalecidos con el cuerpo y la sangre de tu Hijo y llenos de su Espíritu Santo, formemos en Cristo un solo cuerpo y un solo Espíritu. Que Él nos transforme en ofrenda permanente para que gocemos de tu heredad junto con tus elegidos, con María, la Virgen, Madre de Dios, San José, su castísimo esposo, los apóstoles y los mártires, San Antonio, María Claret y todos los santos, por cuya intercesión confiamos obtener siempre tu ayuda. Te pedimos, Padre, que esta víctima de reconciliación traiga la paz y la salvación al mundo entero. Confirme la fe y en la caridad a tu iglesia peregrina en la tierra, a tu Señor el Papa León XIV, a nuestro arzobispo José Luis, al orden episcopal, a los presbíteros y diáconos y a todo el pueblo redimido por ti. Atiende los deseos de esta familia que has congregado en tu presencia en el domingo, día en que Cristo ha vencido a la muerte y nos ha hecho partícipes de su vida inmortal. Reúne en torno a ti, Padre misericordioso, a todos tus hijos dispersos por el mundo, a nuestros hermanos difuntos, a cuantos murieron en tu amistad y por cuantos celebramos esta Santa Eucaristía. Te pedimos, Señor, que los recibas en tu reino, donde esperamos gozar todos juntos de la plenitud eterna de tu gloria. Por Cristo, Señor nuestro, por quien concedes al mundo todos los bienes. Por Cristo, con Él y en Él, a ti, Dios Padre omnipotente, en la unidad del Espíritu Santo, todo honor y toda gloria por los siglos de los siglos.

0: fieles a la recomendación del Salvador y siguiendo a todos su divina enseñanza, nos atrevemos a decir: Padre nuestro que estás en el cielo, santificado sea tu nombre. Venga a nosotros tu reino. Hágase tu voluntad en la tierra como en el cielo. Danos hoy nuestro pan de cada día. Perdona nuestras ofensas, como también nosotros perdonamos a los que nos ofenden. No nos dejes caer en la tentación y líbranos del mal. Líbranos de todos los males, Señor, y concédenos la paz en nuestros días, para que, ayudados por tu misericordia, vivamos siempre libres de pecado y protegidos de toda perturbación, mientras esperamos la gloriosa venida de nuestro Salvador Jesucristo.
1: Tuyo es el reino, tuyo el poder y la gloria,
2: gloria por siempre, Señor.
0: Señor Jesucristo, que dijiste a tus apóstoles: la paz les dejo, mi paz les doy. No tengas en cuenta nuestros pecados, sino la fe de tu iglesia, y conforme a tu palabra, concédele la paz y la unidad. Tú que vives y reinas por los siglos de los siglos.
2: Amén.
0: La paz del Señor esté siempre con todos ustedes.
1: Con tu espíritu.
0: Nos damos un gesto de paz. Paz. La paz. La paz.

Este es Jesús, nuestro Salvador, el Cordero de Dios que quita el pecado del mundo. Dichosos los llamados a esta santa comunión. Señor, no soy digno de que entres en mi casa, pero una palabra tuya bastará para sanarme.

Pueden sentarse. Al acercarnos a recibir la Eucaristía, pedimos al Señor que nos mantenga unidos a Él. Este alimento sagrado nos dé la fuerza necesaria para ser testigos fieles de su resurrección en medio del mundo. A quienes en este momento no puedan recibir a Jesús sacramentado, les invitamos a realizar la siguiente oración. Creo, Jesús mío, que estás realmente en el santísimo sacramento del altar. Te amo sobre todas las cosas y deseo vivamente recibirte dentro de mi alma. Pero no pudiendo hacerlo ahora sacramentalmente, ven al menos espiritualmente a mi corazón. Y como si ya te hubiese recibido, te abrazo y me uno del todo a ti. Señor, no permitas que jamás me aparte de ti. Amén.

0: Señor Jesucristo, gracias por el regalo de tu Espíritu Santo. Te rogamos que el Paráclito more siempre en nosotros, guiándonos en cada decisión y dándonos la fortaleza para ser un testimonio vivo de tu amor en el mundo.
1: Oremos. Dios Todopoderoso y Eterno, que en la resurrección de Jesucristo nos has hecho renacer la vida eterna, haz que los sacramentos pascuales dejen nosotros fruto abundante y que el alimento de salvación que acabamos de recibir fortalezca nuestras vidas por Jesucristo nuestro Señor.
0: Amén.
1: Pueden sentarse. Disculpen que les ponga a hacer la gimnasia, pero las mamás pónganse de pie. Las madres. Una bendición especial hoy para todos ustedes. Oh Dios, de quien desciende toda bendición y hacia quien sube la humilde súplica del que te bendice, concede de una manera muy especial a estas madres, ayúdalas por tu bendición, que se muestren agradecidas contigo y tanto ella como los hijos se alegren siempre de tu protección y de tu presencia. Por Jesucristo nuestro Señor. De pie todos, el Señor esté con ustedes. Y la bendición de Dios Todopoderoso, Padre, Hijo y Espíritu Santo, descienda sobre ustedes y los acompañe siempre. Nos encomendamos a la Santísima Virgen María y le encomendamos nuestra patria Venezuela. Dios te salve María, llena eres de gracia, el Señor es contigo. Bendita tú eres entre todas las mujeres, bendito es el fruto de tu vientre, Jesús. Santa María, Madre de Dios, ruega por nosotros los pecadores, ahora y en la hora de nuestra muerte. Amén. A todas las mamás aquí les quisiera dar un beso a cada una y apuchungarlas, ¿verdad? Pero desde hoy están en huelga hasta el lunes. Disfruten el día de hoy y también de mañana, que es el día de ustedes, con la alegría de haber celebrado tu Eucaristía y con el deseo, ¿verdad?, de que el Señor siempre nos acompañe a través de la presencia del Espíritu Santo. Podemos ir en paz.
0: Demos gracias a Dios.
1: Una feliz noche y un feliz domingo para todos. Gracias.
0: Con la esperanza puesta en el Espíritu Santo de Dios, despedimos esta transmisión. Verdaderamente ha resucitado el Señor.

0: conmigo estás.
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1: Buenos días, ¿cómo están mis mamacitas? Hoy lo celebro, pero junto a todas las madres del mundo, y especialmente estas madres que escuchan Metrópolis y tienen buen gusto y escuchan buena radio. De verdad las felicito doblemente por eso y porque hoy celebran el Día de las Madres. Reciban nuestro cariño, nuestro abrazo, siempre esa energía positiva para todas ustedes y que Dios siga bendiciendo en cada una de ustedes ese don. Que no hay manual para ser madre. Todas tenemos una forma diferente de educar a nuestros hijos, de formarlos, y eso viene siempre de Dios, porque no nacemos con un libro debajo del brazo para ver qué tal. Sí, nos podemos educar dentro de muchos tips que hay por allí, pero el don de ser madre, eso viene solito. Así que a todas un abrazo, que Dios me las bendiga y que pasen un día especial y que no les regalen licuadoras ni pañitos de cocina y mucho menos un recado de olla para que lo hagan hoy. Muchachos, porque hay unos hijos que se las traen. Sí, señor. Bueno, reciban todo nuestro abrazo y por supuesto el equipo de trabajo que conforman Omar Contreras. Pensé que tenía un regalo aquí de parte de Omar, pero bueno, de pronto viene más luego. Omar, mi amor, buenos días. Es el director general de esta estación que lo tiene todo. En la producción, José Cheo García y Juan Carlos Reyes. Estamos siempre pues bajo la voz marca de nuestro querido amigo Nelson Verde. La producción de este espacio, José Cheo García. Y esta tu servidora y amiga Maribel Negrete, certificado de locución 30341. Recuerda que puedes seguirme a través del Instagram, @ El Especial de los Grandes, @ Maribel Negrete, y mi TikTok Maribel.Negrete. Agradecemos también el excelente trabajo de nuestro director técnico llamado Adixon Rolón. Feliz día, Adixon. Estamos también siempre agradeciendo ese trabajo hermoso, profesional, que ustedes ven en las redes con respecto al programa de Maribel Negrete y de otros colegas. José Gregorio Parra Méndez, que Dios te bendiga, José. Muchas gracias por tu cariño. Estamos agradeciendo al Padre, al Hijo y al Espíritu Santo. Y por supuesto, este proverbio 3 y 4, que dice que no te apartes de la bondad y la fidelidad. Ponlas como collar en tu cuello y escríbelas en el libro de tu corazón. Así te ganarás el precio de todos, o el aprecio, quise decir, de todos. Y te mirarán con buenos ojos tanto Dios como los hombres. Ese es proverbio 3 y 4, ¿ok? 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Vamos entonces a recordarles, porque ya lo había dicho por las redes, que hoy voy a regalarles dos especiales, dos ídolos en concierto. En la primera hora, como ya pudieron notar, vamos a estar ofreciendo algunos temas porque no nos alcanza a colocarlos todos, lamentablemente, del bello Ricardo Montaner. Nuestra producción nacional va a ser Ricardo Montaner, que inició con el tema Bésame. Esa le gusta al señor Leo. Leo Locura, sí señor. Y por supuesto, Luis Miguel nos dejó escuchar La Incondicional. La Incondicional del año 1988, la composición de Juan Carlos Calderón, de su álbum Busca una Mujer. Estaremos en esta primera hora con ellos dos, y a la segunda hora, o sea de 9 a 10, estaremos con Vicente Fernández y Javier Solís. Así que los temas de ellos que quieran escuchar, con mucho gusto. Y la mamacita que quiera ser felicitada por acá, con muchísimo gusto la vamos a atender, la vamos a felicitar, ¿ok? Vamos entonces a recordarte 0414-611-3292, el contacto con el especial de los grandes, hoy de especial con Luis Miguel y Ricardo Montaner.

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1: Así es, aquí estoy celebrando mi día junto a todas las madres del mundo entero. Ey, si está fuera de Venezuela, nos está escuchando por la www.metropolis1039fm.com o Tuning Radio. ¿Cuál es la otra?
2: Simple Radio,
1: eso por el streaming, ¿verdad? Usted puede enviarme ese mensajito para yo saludarlas con mucho gusto a los hijos que están escuchando. Pues vamos a identificar los temas. Estaba sonando El Sol de México, Luis Miguel, quien junto a Ricardo Montaner están haciendo alarde pues de esta primera hora de programa para todas las madres. Ellos le cantan a mamá, así se llama el especial de los grandes de hoy. Estuvimos escuchando a Luis Miguel con Más Allá de Todo, de su álbum de 1991. Juan Carlos Calderón hizo ese bonito tema para él. Antes Montaner nos dijo La Mujer de Mi Vida, de su álbum Es Así, ese es de 1997. Piero Casano hizo este bonito tema para Ricardo Montaner. Vamos a atender el 0414-611-3292. Nos vamos entonces de aquí, de abajo para arriba, para que no se me quede nadie sin sin saludar, sin felicitar. Vamos a ver. Ok, por acá me dicen, ahora quiero desearle un homenaje a ti, madre, en tu día. 365 días no se brindan, no se le brindan a un tributo para ser feliz. Qué maravilla, disfrútalo mucho. Lo dice Pancholón. Gracias, Pancholón. Muchas, pero muchas gracias. Otro mensajito por aquí tengo es una nota de voz del tío Fran. Al salir del aire la escucho. Muy buenos días. Hoy es un día muy especial para las madres, pero son todos los días, por ser tan guerreras, echadas para adelante, siempre pensando en la familia. Muchas bendiciones para todas las madres y especialmente para ti, Maribel Negrete, de parte de Norman Maldonado. Mi amor, muchas gracias. Bonito mensaje. Si tienes a tu mami viva, abrázala de mi parte y también pues le pido bendiciones a Dios para ella. Por acá, José Gregorio Parra Méndez se hace presente y dice un feliz bendecido día a todas esas mujeres guerreras que cada día luchan por el bienestar de sus hijos. Feliz Día de las Madres. Muchas gracias, mi amor. Muchas gracias. Otro mensaje dice, buenos días, señora Maribel. Hoy Día de las Madres le deseo que tenga un feliz día lleno de amor y lucha y muchas bendiciones. Me gustaría escuchar mi plegaria de César, de Guatemala. Bueno, ya sabes que estoy de especial, amigo Javier. Otro mensaje me dice, buenos días, feliz día de las mamacitas, Maribel, Dayana Borjas. Dayana, mi amor, gracias. Muchas, pero muchas gracias. Feliz día, mamá, te desea la mamá de las emisoras. Eso lo está diciendo Andrew Turizo y está hablando de Señal Verde Estéreo. Sí, señor. Gracias, mi amor. Un abrazote a Dayana y por supuesto a todas las mamis que estén allí cerquita de ti. Buenos días, señora Maribel Negrete, feliz día de las madres. Quisiera que me le dé saludo a mi mamá Gladys Roldán de parte de su hija Leida Huerta. Saludada, que Dios me la bendiga. Buenos días, a ver, feliz día, no sé si podrá complacerme con las manos de mi madre. Bueno, no puedo complacerte porque estoy de especial, ok. Hoy quise hacer algo diferente. El año pasado me recuerdo que hice solo mujeres para el Día de las Madres. Bueno, hoy estamos haciendo ellos, los hombres le cantan a las mujeres, ¿ok? Feliz día, mi flaca, mi amiga Zaira Portillo. Feliz día, Maribel, saludos y bendiciones, Maribel. Complace y felicita a mi mami Emperatriz con Vicente Fernández por el amor de mi madre. ¡Soba! Felicitaciones a mis hermanas, yernas y cuñadas desde la Concepción, Yané Guanipa. Hola, Yané, feliz día. Buenos días, mi querida y apreciada amiga Maribel Negrete. Feliz Día de las Madres. Quiero que me saludes a mi familia, en especial a mi viejita Mélida Méndez, de 93 años. ¡Qué bendición! Están en Barrio Obrero. Hoy en su día, que tengan un bendecido día. Claro que sí, Tairí. Eso va, mi amor. Por aquí también se presenta una Salutación muy especial. Quiero saludar a las tías de mi querido amigo y siempre mancuerna conmigo en todo, José Cheo García, Aide, Marjulis, Mística, Blanca, Blanca Nava y Mayreni Medina. Esas son las tías de Cheito. Que Dios me las bendiga, y me las proteja, ¿ok? Nos vamos con más. Vamos a escuchar el audio de Tío Fran, a ver, para saludarlo también con mucho cariño. Nos vamos entonces con más. Aquí está el señor Ricardo Montaner y este preciosísimo tema intitulado Tan Enamorados.

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1: Madre, solo hay una que merece la fortuna de toda la humanidad. Vivir el rol de madre no es fácil, pero Dios es tan bueno y perfecto que muchas lo hacemos de manera natural y con instinto único. Guiamos, educamos y amamos a nuestros hijos como solo una madre podría hacerlo. Gracias Dios por ser mi guía. Bendiciones a todas las madres en su día. Desde mi corazón, les desea Maribel Negrete, del especial de los grandes.
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1: Eso es correcto, aquí estoy junto a Dixon Rolón llevándoles este bonito especial en nuestra primera hora, Luis Miguel y Ricardo Montaner. Por cierto, Luis Miguel nos dijo Somos Novios. Ese tema está incluido en su segundo romance. La versión original es de la década de los 60. También tuvo una versión en inglés titulada It's Impossible, popularizada por Elvis Presley, ¿okay? Este tema. Pero la versión de Luis Miguel, su segundo romance, salió en 1994. Obviamente el tema de Armando Manzanero. Tú sabes que ella no se aparta de mí, ella me ama. La tosecita esta. Bueno, vamos entonces a revisar el 0414 611-3292. Ok, vamos a revisar por aquí la mensajería de texto. También tengo mensajes y me dicen: bendiciones en tu día especial, que lo disfrutes a lo máximo, amiga, en unión de tus seres queridos desde, a ver, de parte de Nieves Laguna, desde El Soler. Mi amor, igualmente, pa' vos. Nieves Laguna, que dice alguien aquí que si te ha caído el wifi. ¿Tenemos bien el streaming? ¿Sí? Bueno, por aquí está todo bien, corazón. No sé si será el tuyo. Por acá nos dice: buenos días, amiga Maribel. Feliz Día de las Madres. Coloca Perdóname con Camilo Sesto para mi madre en el cielo y mis hermanas. Lo dice Miriam Franco. Miriam, ya sabéis que estoy de especial. Ella está en el 18 de octubre. Buenos días, felicitaciones y bendiciones. Felicidades a ti como madre. También complacer a mis bellas amigas en su día: Lupe, Esther, Yelinet, Irene, Carmen y su hija Wilaine en Estados Unidos. Están en los States, pues. Allí están ellas disfrutando de nuestro espacio. Muchas gracias, un abrazo y que tengan un hermosísimo, hermosísimo, hermosísimo día. Déjame revisar por aquí. Me dice: buenos días, mi querida Maribel. Feliz Día de las Madres para que me felicite a todas esas madres de mi querida familia, Colina Primera, en Punto Fijo, Estado Falcón. Que Dios me las bendiga a todas de parte de Betty Colina desde Cañada Honda. Ya está dicho, mi amor. Muchas gracias, muchas gracias. ¿Tenéis por ahí las mañanitas? Ponémelas pues, porque voy aquí a felicitar a una criatura que cumplió años ayer. Se trata de una nieta de...

Debe estar despierta porque los niños despiertan primero que los adultos. Sí, señor. Se trata de Chloe Daviana. Ella es la Siki Siki. Así la llama su abuela, mi amiga Mayerlin Pirela. Maye está muy contenta por la celebración del cumpleaños de Siki Siki. Y por supuesto quiero, además de parte de ella, felicitarla de parte de su madre Leslie Mayela, de su hermanita Zoe Mayerlin, de sus tíos Leonardo Jesús, Lady Mar Lolimar y sus abuelitas Nancy Sánchez y Mayerlin. Chloe, que Dios te dé larga vida, pero muy larga, larguísima, más que Daniel Medina. Y por supuesto que siempre tengas felicidad y mucha salud, mi amor, que la sigas pasando muy, pero muy bien. Vamos entonces a continuar con más. Por acá me dicen, buenos días Maribel, ¿cómo amaneciste? Feliz Día de las Madres, que Dios te bendiga siempre Maribel, mañana. Si Dios lo permite, mi mamá cumple 90 años, tu amiga de siempre y tu fiel oyente Antonia Pereira. Bueno, mi amor, que Dios me le dé salud a esa bella mujer. 90 años, bueno, no es fácil, ¿no? Así de esa edad se fue mi madre al cielo, de 90 años. Pero deseo que tu mamá cumpla muchos, pero muchos años más, y que Dios le dé salud. Con salud llegan a muchos años más, cuidándose uno, ¿verdad? Lo que pasa es que uno ahora no se cuida. Por lo menos, Rolón, ¿cuántos años piensas tú durar? Por lo menos el hijo mío me dice que ya él llegará antes de los 50, imagínate, así se cuida él. ¿Ah? Sí, porque es que tú llegas hasta los 70. Bueno, lo que pasa es que hoy en día se cuidan mucho menos las personas, porque hay mucha comida, la comida chatarra, que si el refresco. Antes las personas, nuestros abuelos, nuestros padres se cuidaban mucho porque también la alimentación era más sana. Entonces, bueno, eso está dentro de todo, ¿no? Y además de eso, llevar una vida tranquila. No como tú, Rolón, que tienes las ojeras aquí que te llegan, ¿eh? Por eso yo tengo 70 años. No pasa ahí de esa edad. Bueno, yo le digo a Dios que me dé la edad que Él quiera, porque uno no puede ponerle caducidad a su vida, ¿no? Pero por lo menos que yo me sirva de mí misma y no tenga que depender de los demás. Es lo único que yo le pido. Que no tenga que depender de los demás para estar bien. Siempre he sido autosuficiente. Y bueno, quiero que me siga dando la oportunidad de seguirlo siendo. Y por cierto, me hacen llegar una bonita palabra, un proverbio de 31:28-29, que dice: se levantarán sus hijos y la llaman bienaventurada, y su marido también la alaba. Muchas mujeres hicieron el bien, mas tú sobrepasas a todas. Esa es una bonita palabra de parte de mi amiga Ida, que está en Proverbios 31:28-29. Otra dice: honra a tu padre y a tu madre para que tus días se alarguen en la tierra que Jehová tu Dios te da. Eso es correcto. Cuando usted honra a su mamá y a su papá, sus días serán alargados. Lo dice la palabra. Y además de eso, todos los caminos se abren con facilidad para ti. Eso es correcto. Nosotros nos vamos con más música. Seguimos con nuestro especial. Ya viene el especial con Vicente Fernández y Javier Solís. Seguimos entonces, y aquí está entonces Ricardo Montaner con esta solicitada, La Cima del Cielo.

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1: 8:53, usted es la culpable de todas mis angustias y de todos mis quebrantos, decía Luis Miguel en su canción de también Romance del año 91. Gabriel Ruiz y José Antonio Zorrilla hicieron este tema. El tema original lo interpretaron el grupo Los Tres Diamantes en 1951. Señor, estuvimos escuchando a Montaner de su álbum de 1989, La Cima del Cielo. El mismo Montaner junto a Pablo Manabelo hicieron este bonito tema, La Cima del Cielo. 0414 611-3292. Saludos y bendiciones para Clarisa Ramírez. Clarisa del Carmen, así le dice el tío Fran. Ese es su hermano sin miedo. Te felicitamos, mi amor. Además, te abrazamos con el cariño que tú también nos das a nosotros. Espero que tengas un bonito día de parte de esta servidora y del tío Fran, tu hermano sin miedo. Es difícil que le tenga miedo a tío Fran. Sí, tío Fran todo el tiempo anda con, ¿verdad? Con una guachafita. Bueno, pero por acá también quiero saludar y felicitar a nuestra administradora, a Yuli Nava, y también a Miriam, a mi amiga Miriam, su mami, que es también en la parte administrativa de la emisora. Ella funge pues con esa responsabilidad y su, sí señor, toda la parte legal que tenga que ver con nuestra estación, allí está Miriam. Un abrazo y feliz día para las dos. Vamos entonces con qué, señor Rolón, ¿me tiene preparado algo?
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1: 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En nombre del rey del reloj, nosotros continuamos con mucho más de el especial de los grandes. Ellos cantan a mamá. Y aquí está Ricardo Montaner y Solo con un beso. Hermoso tema.

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1: Claro, claro que sí, claro que sí. Ahí estábamos, pues, escuchando ya finalmente a Luis Miguel, que cierra el primer ciclo de este programa para todos ustedes, para todas ustedes hoy, mis queridas mamacitas. Entrégate, Luis Miguel nos dijo de su álbum 20 años de 1990 y Juan Carlos Calderón hizo para él este bonito tema. Tema que le dedicamos con mucho cariño a unas madres hermosas. ¿Tenéis las mañanitas por ahí? Bueno, colócame las mañanitas porque ayer también cumplió años una mujer a quien quiero muchísimo, que me regaló la vida y además es mi comadre ficticia, pero la quiero como tal.

0: Hoy queremos también celebrar la vida. Ayer estuvo cumpliendo un añito más mi comadre Marbelis Núñez. Dios mío, allá en Lecherías.
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0: Bueno, mi amor, que Dios te siga dando felicidad, porque tenéis bastante felicidad, gracias a Él. Felicidad, amor, pero sobre todo salud, para que cumpláis muchos, pero muchos años más, Marbelis. Mi comadre, con alegría, feliz día, una comadre muy alegre que me regaló la vida. Ella está felizmente complacida porque además es mami de una hermosa princesa. Y quiero también aprovechar que me contenta que esté junto a ella su mami, la señora María. Dice, ¿cómo no te vas a acordar mío? ¡Qué belleza! ¿Ah? María Ferreira. Mi amor, sí me acuerdo. Lo que pasa es que el apellido era el que no me acuerdo. O sea, ¿no? Que cuando uno se acuerda, ¿cómo que te llamas tú? No se acuerda de ninguno de los dos nombres, ¿no? Me dice, María, no, pero yo sé, pero el apellido. Ya me está diciendo, no, me dice el apellido. Así me pasó con María. Mi amor, que Dios te siga bendiciendo la vida. Que pases un bonito Día de las Madres, que ya veo que lo vas a pasar con Marbelis. Y también aprovecho para saludar a Mairelis Núñez, esa es hermana de Marbelis. Marbelis, que sigáis cumpliendo muchos más, mi amor. Que lo celebréis con muchísimas bendiciones y que papá Dios te siga abrazando. También estuvo de cumpleaños, volveme a poner las mañanitas, por favor. O sea, ahí que la gente le gusta que lo saluden con las mañanitas. Ayer cumplió años también Carlos Iván Dun. Él es sobrino de nuestra amiga Bella de 5 de julio.
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0: De parte de sus hermanas Carla y Carelli, también de sus poco de tías que tiene, pero especialmente de ella, que siga cumpliendo muchos, pero muchos años más. Amigo Carlos Iván Dum. Bueno, por acá tengo, gracias al Señor, muchísimos mensajes que compartir. Vamos entonces a esa. Por acá nos dicen bendiciones a todas las madres en su día desde San Francisco, deseando todo lo bueno y buena vibra, la buena energía.

madres. Feliz Día de las Madres, que nuestra Madre Santísima te cobije bajo su manto, que la ternura y el amor que entregas cada día sea un signo de la presencia de Dios en el mundo. Amén y amén, de parte de mi amiga Della. Un abrazo, mi amor. Por acá dice otro mensaje: hola Mari, feliz día también para Bella, para ti. Bellas palabras las dices, Dios te bendiga, un abrazo. Bueno, esas son, salen del corazón. Buenos días, saludos y bendiciones. Feliz Día de las Madres, para que me complazcan con el tema Madre de Sergio Vargas. Esa la puede colocar Jorge, ¿no? Ahora a las 10. Saludos y bendiciones. Feliz Día de las Madres, para que me complazcan con el tema de Sergio Madre. Yusmeri Melian. Yusmeri, ahora Jorge en De Fiesta con Metrópolis, que viene después de mí, te puede saludar y felicitar con ese tema. Saludos para Maribel, para enviarle un feliz Día de las Madres a mi mamá Adalsa Sánchez en el Moján, de parte de sus hijas Mayerlin Marjorie Bocanel y su nieto Eric David. Que Dios la bendiga, la queremos mucho. Bueno, que Dios me la bendiga y que reciba pues muchos regalos. Nadie se manifiesta, ¿no? Con, dígame, esos que, como te dije al principio del programa, que le llevan a la madre una gallina o un recado de olla para que haga una sopa para hoy. No, no, no, no, no. En verdad, yo sí le tiro la puerta encima. Bien, las veo, los veo venir y no les abro. Muy buenos días, mi señora. Feliz y bendecido domingo. Espero en Dios esté bien usted y su equipo. Sabe que en esta vida deberían de existir doble felicitación para las madres y las abuelas. Es que creo que hay un día de las abuelas también, de los abuelos, ¿sí? No me recuerdo qué día es, pero usted entraría en ese renglón por ser doble madre. Me gustaría que me felicite a mi esposa Elena García, a mi hermana Leida Huerta y especialmente a mi mamá Gladys de Huerta, ya que ella es triple mamá, ya que es bisabuela. Que Dios me la bendiga. Ah, bueno, bendiciones. Esa triple felicitaciones. Buen día, querida amiga. Feliz Día de las Madres para ti y para todas las madres de la familia Briñez Pedraza. A mi esposa Olga, mi hija que está en Chile, y todas las madres del mundo. Aquí estamos activos desde Pelaya, Cesar, Colombia. Ese es nuestro amigo Eddie Briñez, el chuleta. Gracias, Eddie. Gracias, muchas gracias. Déjame ver si se me escapa algo por aquí. Buenos días, saludos, un fuerte abrazo desde Atlanta, Georgia. Feliz Día de las Madres, que Dios te siga bendiciendo con salud y vida. Y qué bueno escucharte de nuevo, qué alegría, un fuerte abrazo. Ese es nuestro amigo Edward. Edward, muchas gracias. Que tengáis un hermoso día hoy. Sí, señor. Y nuestro querido amigo, el rey del formol, así le dicen a Nixon González. Nixon, mi amor, gracias por tu mensaje. Dice: hola, mi linda, muchas bendiciones para ti. Feliz y bendecido día para todas las madres. Que nuestro Padre las siga bendiciendo enormemente. Ustedes son nuestro apoyo diario y nuestro consuelo. Son las mujeres más fuertes y hermosas de este mundo, porque las creó un Dios todopoderoso y no hay nada imposible para ustedes. Feliz Día de las Madres, en especial para ti, Maribel, mi madre Álida y mi esposa Yanice y mi suegra Elia. Y no se te puede olvidar la suegra a Nixon, ¿ah? Un abrazo grande, corazón bello. Vamos con más música. Bueno, entramos entonces en materia mexicana. Y aquí viene entonces nuestra segunda hora de especial para todas las mamis. Y aquí está Don Vicente Fernández junto a Javier Solís.

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1: Vamos entonces a continuar, a ver la hora, las 9:24, estábamos escuchando Sombras, este tema con Javier Solís de 1965, José María Costoni y Francisco Lomuto hicieron este tema, también Mujeres Divinas, Martín Urieta hizo para Vicente Fernández, esto para 1987, este tema, bonito tema, dedicado a las mujeres divinas. Este tema, cabe colocarlo hoy en el Día de las Madres y también para el Día de los Enamorados y para el Día de la Mujer. Un tema que cala para muchas fechas. Bueno, vamos entonces a felicitar, hago un paréntesis y mi permiso, pues, para felicitar a las mamis de la familia. A mis queridas hermanas, hay una que es mi hermana, pero fue y es mi madre, la madre que me regaló mi mamá, por cierto, a mi querida Yaya. Feliz Día de las Madres a mis hermanas, a María, a Xiomara, a Nélida, a Milagro, a mis sobrinas, a Ariani, a Normari. Así hoy de Noyena, esperemos que el año que viene esté en nuestro clan, está quedada, y por supuesto en el cielo, pues, y de parte de todas nosotras, a nuestra querida mamá, así le decíamos, Arminda Negrete. Un abrazo, como lo digo en el mensaje, en el post del WhatsApp, mis brazos al cielo para abrazarte, mi madre hermosa. Todos los días te extraño y te quiero más, te amo muchísimo. Feliz día, mis hermanas, mis sobrinas, que la pasen bonito. Vamos entonces a saludos a señor Leo. Señor Leo en San José quiere felicitar a su mamá, la señora Cristina, Cristina Madueño, Cristina Elena Madueño. Feliz día, pues. Y por acá vamos rapidito que nos vamos ya con más temas. Me dicen, buenos días, mi querida amiga Maribel Negrete, Dios te bendiga por ese programa tan especial que haces todos los domingos. Quiero enviarle felicitaciones hoy, Día de las Madres, a mi madre Nancy Labarca de Bravo, a mis hermanas, mi sobrina, mi cuñada y a mi suegra, que desde el cielo nos ve. Un abrazo. Soy Irán Bravo desde Santa Cruz de Mara. Saludos y bendiciones, mi amor. Nos vamos entonces, señor Rolón, con mucho más. Sigue nuestro especial con Javier Solís y Vicente Fernández nos dice: Sublime mujer.

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1: ¿Qué es ser mamá? Ser mamá es tener la paciencia y el amor de Dios, aunque a veces sea un poquito difícil. Pero lo importante es que podamos asumir todos los retos que se nos presentan con nuestros hijos, en la familia y en todas las situaciones de nuestra vida cotidiana. Ser mamá es tener la responsabilidad de cubrir un gran amor aquí en la tierra, el amor que Dios te dio para entregar, para administrar a través de tus hijos. ¡Feliz Día de las Madres!
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1: Ay, bueno, y lo estoy celebrando con muchísimo cariño porque están llegando muchos mensajes. Hay muchas madres conectadas con Metrópolis. A ellas, pues, nuestro querido y sincero abrazo y deseo, porque siempre estén muy bien. Quiero identificar este tema que estamos escuchando, el tema Entrega Total. Este lo grabó Javier Solís en 1963. Abelardo Pulido, Buenrostro, es el nombre del compositor de este tema. Por cierto, tema que también han versionado otros artistas, por ejemplo, Pablo Montero hizo dentro de una producción, incluyó temas de Javier Solís y estaba esta Entrega Total. Vamos entonces a atender el 0414-611-3292. Me dicen aquí, para complacer a todas las madres de la familia Bravo Hernández, a full sintonía, coloca el tema Mentira de Vicente Fernández. Mentira, vamos a buscarlo para ver si lo tenemos por ahí a mano, ¿ok? Por acá me dicen en otro mensaje, déjame ver, Rolón, porque aquí está. Buenos días, muchas bendiciones para todas las madres de Venezuela y en especial a la de nuestro programa. Desde Verita en sintonía, Sora, mi amor, gracias. Igualmente para ti, un abrazo y mucha salud. Buen día, feliz Día de las Madres, en especial para usted y para mi hermosa madre Zoraida de Dávila, de parte de su hija Cloris Dávila, que la quiere mucho. Bendiciones para todas esas mamacitas. Sí, señor, para todas esas mamacitas. Por aquí déjame ver si se traspapeló algún mensaje. Otro mensaje llega y me dicen: hola, feliz día, Maribel, para que me ponga una de Javier Solís. Te voy a poner más de una, ¿viste? El Malquerido, para Ofelia Guanipa en Tamare, y feliz día a todas esas madres lindas. El Malquerido, cómo no, si la vamos, antes de despedirnos la colocamos, ¿ok? Vamos entonces a esta hora, ¿qué vamos, señor Rolón?
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1: Tema solicitado, el malquerido, con Javier Solís. Ya para despedir el programa, atiendo unos mensajes que llegan. Me dicen buenos días, para saludar a todas las mamás, a Leticia, Rebeca, Kenia, Miguelina, a mi madre Yoli y a mi hermana Joana, de parte de Joan y Santiago, los maracuchos desde Vicenza, Italia. Me acuesto. Bueno, por aquí también llega otro mensaje que me dice, buenos días Mari, especial ese programa de hoy, qué hermosas canciones, saluda a todas las madres de la familia Leal Corso. Estamos en sintonía acá en el Manzanillo, en la zona sur. Bueno, familia Leal Corso, que tengan un día muy, pero muy especial. Y ya para despedir también, quiero saludar a mi querida tocaya Maribel Lobo. Saludos, bendiciones y feliz Día de las Madres, corazón. Gracias por tanto cariño. Ella es radio escucha de Metrópolis todo el tiempo, allí en su trabajo, por cierto. El día sábado, viernes estuve por allá quitándome un poco de años. Me quitaron como 5 años de encima, Rolón. Y Maribel Lobo es la encargada de eso. Un abrazo, corazón. Muchas gracias por tu cariño. Nos vamos a ir agradeciendo a todos su sintonía. Tantos mensajes bonitos. A todas las madres reitero el cariño y los buenos deseos. Que nuestro Padre Celestial nos bendiga siempre, fortaleciendo nuestros talentos natos, porque ser madre, como lo dije ya, no se estudia. Eso es una vocación que viene del cielo y que muchas honramos a Dios con esa bendición. Muchas, hay algunas que lamentablemente no lo hacen. Espero que pasen un día fenomenal y que Dios y toda la legión de ángeles pues iluminen siempre el camino de nuestros hijos, para que nos honren. Y no, cuando hablamos de honra, no hablamos de dinero, nos honren con amor, con respeto, con consideración. Y siempre viene inmerso allí esa parte de que nos tengan bien pues a nivel de alimentación, de todas esas cosas que son necesarias. Así que bueno, honren a padre y a madre y sus días serán alargados, dice la palabra, ¿ok? 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Una palabra ya para despedirnos. Isaías 43:19 nos dice que nunca pierdas la esperanza justo cuando piensas que todo terminó. Dios abrirá un camino para ti. Eso tenlo por seguro. Nos vamos pues en nombre de Omar Contreras, desde la dirección general, José Cheo García y Juan Carlos Reyes en la producción de esta estación. La voz de Metrópolis es la de Nelson Verde. La producción del programa, José Cheo García, Maribel Negrete. Yo conduzco este programa con amor, pasión y cariño, bajo el certificado de locución 30341. Agradecida de Adixon Rolón en la dirección técnica por su trabajo siempre allí pendiente, y el trabajo de diseño, imagen y publicidad de José Gregorio Parra Méndez. Que Dios me los bendiga, me los acompañe. Mamitas, pásenla bonito, no cocinen, manden a freír monos al que le lleve un recado de olla o un chivo para que lo hagan coco. ¿Ah?
2: Y el que regale la licuadora,
1: la y el que regale la licuadora, no, tíresela también. Esa licuadora no es para ella, es para todo el mundo. Ah, ni que fuera a licuar ella sola, ¿verdad? Así es. Bueno, Que la pasen bonito, no se aparten porque ya Jorge llegó para llevarles de fiesta con Metrópolis y esa música sabrosa. Nos vamos entonces con este tema que nos pidieron también de Don Vicente Fernández, A mi manera. Chao, madrecita, las quiero mucho.

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1: Sí, sí, hola mi gente, muy buenos días, buenos días. Como siempre, iniciando con el maestro, con la mejor orquesta de la bolita del mundo, la Billo, sonaba el brujo, ajá, y sigan bailando. Bueno, saludos mi gente, hoy es un día muy especial. Hoy me tocó una tarea bastante dura, poner a bailar y gozar a todas las madres en su día. Un fuerte aplauso para ellas, felicidades, que Dios me las bendiga a todos. ¿Ah? Sabroso, Día de las Madres, y yo casi debutando aún. Bueno, esta es De Fiesta con Metrópolis, llega en la dirección general Omar Contreras Barbosa. En la producción tenemos a Juan Carlos Reyes y José Cheo García, Chispita y Chito, no se olviden de eso. En la voz que nos identifica tenemos al amigo Nelson Verde. En los controles, Adixon Rolón, el verdugo. Y quien les habla, su servidor, que los quiere más que un... Bueno, ustedes saben cuánto los quiero, Jorge Enrique Rincón. Hoy es un día muy especial, 0412, tomen notas desde ya, 0412-671-7036, 0412-671-7036, para complacer y felicitar a todas esas mamacitas en su día. Y con el permiso de la emisora y de todos mis oyentes, quiero dedicar este programa con mucho cariño y amor a mi madrecita bella, Beonela Margarita Guillén de Rincón. Que Dios me la tenga en su santa gloria. Yo sé que ella, si estuviese escuchando este programa, fuera súper feliz porque era pachangosa, bailosa y bueno, y maraqueaba.

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1: ¡Sabroso! Sí, señor. La Bartolera. Yo no he escuchado mejor solo de piano y más corto que el de la Bartolera. Eso es, Dios mío, eso provoca uno. Ay, mi madre. Ajá. Bueno, seguimos disfrutando y bailando y espero que todas las mamacitas estén disfrutando en su día. Recuerden 0412-671-7036. Todas las felicitaciones que le estén pasando a su mamá en el día de hoy. Al final del programa vamos a elegir de todas esas mamacitas que les enviaron felicitaciones. Vamos a sortear, vamos a hacer un concurso ahí. Vamos a elegir a 3-4 para... mis anunciantes le regalaron el bodegón, le regaló una pizza para comer allí en el sitio, sabroso. Pasteles Edward nos regala un combo de unos pasteles para consumir allá en Los Olivos, en Cantaclaro. Tenemos una recarga telefónica, sí señor, de todo, todo. Así que vamos a felicitar, vamos a llamar ya al 0412-671-7036 y empezamos por aquí. Vamos a saludar a Edison Echito, hermano mío, un abrazo. Desde las 9:30 me dijo, salúdame, no le gana a nadie. Bueno, vamos a saludar también aquí, vamos a buscar aquí está. El primer mensaje, muchas felicidades a Fanny Pinto, mi amor, de parte de tu hijo Yendry Castro, tu hijo consentido, el que te remueve la vida, sí señor. Saludamos también a Francis, amiga Francis desde Panamá, un abrazo. Saludamos también por aquí, vamos a poner que son bastante, ya empezó el amigo Briñez desde Colombia. Un saludo muy especial a toda su familia. ¿Dónde está el mermo? Pasó. Ajá. Saludos. Feliz día de las mamás guerreras. Que Dios las bendiga a todas sus madres para complacer con el tema Sergio Vargas. Ay, mi amor, es difícil porque de fiesta con Metrópolis, guarachita sabrosa pareja. Pero vamos a ver qué hacemos igualito. Desde Pomona, Yusmeri Melián. Un abrazo. Feliz día. Bueno. Muchos, ya están entrando muchos mensajes. Ay, señor, Dios mío. Aquí está. Un saludo, feliz día de las madres a todas las madres de la familia Briñez Pedraza desde Colombia. Un fuerte abrazo para ella. Bueno, seguimos bailando para no aburrirlo. Vamos a seguir bailando porque hoy es un día para bailar y gozar. Y seguimos ahora con la orquesta Super Combo, Los Tropicales. Yo me llamo Cumbia. Sabroso. Súbele.

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0: Sí, sí, sí, sabroso. 10:39 minutos de la mañana de este domingo 10 de mayo, Día de las Madres. Sí, señor. Gracias, Cheito, por esos dos excelentes temas de los melódicos. Apágame la vela y la rigola. Uno mejor que el otro y el otro mejor que el otro. Increíbles temas, sí, para bailar y gozar. Bueno, seguimos 0412-671-7036, 671-7036. Saludamos a Héctor Ramírez, el hijo de la Tigra. Felicidades, hermano, un abrazo. Saludamos también a Cristo Churio y a Pedro Churio, que están en sintonía, full sintonía, perdón, con Metrópolis 103.9, que definitivamente lo tiene todo. No hay otra. Llegué donde tenía que llegar. Bueno, continuamos. Vamos a saludar también a todas las mamacitas Fajardo Ríos, Nelsi, Yadira, Yesenia, Viviana, Dailín. Un fuerte abrazo también para la amiga Marjorie Pereira, full sintonía desde San Francisco. Ay, papá, esto se está poniendo bueno aquí con los mensajes, chicos. Vamos a saludar también aquí. Saludamos también a la amiguita Lucía de mi vida, la temblorcito de la California, con su abuela Nelly Pedeañez y Vanesita. Están full sintonía con Metrópolis, de fiesta con Metrópolis. 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Bueno, seguimos 0412-671-7036. Recuerden que al final del programa vamos a estar sorteando 3 premios de nuestros anunciantes a todas las mamás que han felicitado en este día vía WhatsApp o SMS. Ajá, mensaje de texto. Seguimos bailando y nos vamos. ¿Con qué nos vamos, Rolón? Los Masters, ¿no? Gran Caribe, sí, señor, para bailar. Y seguimos la rumba.
1: ¡Anda, sabroso!
0: La Malle de Gran Caribe. ¡Súbele!

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1: 10:51 de la mañana, estuvimos escuchando al Gran Caribe, La Malle, y No Mojo Pero Empapo. No Mojo Pero Empapo, sabroso. Espero que la hayan disfrutado. Bueno, continuamos. 0412-671-7036 para felicitar a las madres en su día. Hoy es día de felicitar. Felicitar a las madres en su día. No se olviden de eso. Por aquí vamos a saludar desde Caracas, Rosa Bere, full sintonía. Felicidades en su día. Tenemos también, nos escriben por aquí un amigo. El amigo, ¿dónde está? Que se me hizo. Acá está. El amigo Willy saluda desde Panamá. Mil felicidades a todas las madres, a sus tías. Y un fuerte abrazo. Le saluda Willy desde Panamá. Full sintonía. Casi nada, pues. Pero bueno, hay una cosa muy importante. Voy a saludar a Edixon y Hugo, el Team Silverado. Team Silverado. Saludos, hermano. Un fuerte abrazo. Aquí les tengo el sticker de Metrópolis 103.9 para que se lo coloquemos a esas Silverados. El Team Silverado de Maracaibo, Edixon y Hugo. Pero, Rolón, contame, ¿ya desayunaste?
2: No.
1: Bueno, dale.
3: ¡Qué

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1: 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Continuamos 0412-671-7036. Para las complacencias, para felicitar a las mamás, que al final del programa vamos a hacer un sorteo ahí chévere para que vayan a comer pasteles, una pizza en el bodegón, una recarga de Fonburger. Hay varios premios. ¿Qué pasa? Que escriban felicitaciones a fulana de tal, y esa fulana de tal está participando aquí en Maracaibo. Este saludo muy especial también desde Miami. Saludan Matías desde Miami, fiel oyente, mi hermanito. Bebé, Dios te bendiga. Bueno, continuamos y nos vamos con el volcán de América.
2: Hermano mío, súbele.
1: Mosaico Tomasino. Ay, mi hermano, ese es el mío.

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1: 11:13. Ahorita estoy aquí con mi amigo Rolón y veo 11:11. Es imposible no recordar a mi amigo Daniel Medina, el verdugo, el dueño de la mañana. Sí, señor, amigo Daniel, si me está escuchando, un fuerte abrazo. Cuando veo 11:11, no puedo. 11:11, no puedo. Eso ya eso se me quedó grabado. Bueno, seguimos disfrutando, esperando que estén disfrutando y bailando esas mamacitas bellas en su día. Disfruten. Ojalá le lleven regalos, no preocupaciones. Y yo les voy a dar un dato. Yo les voy a dar un dato de aquí de hijo. No le presten dinero nunca a su mamacita. Nunca. Eso es caso perdido. ¿Por qué? No sé si a alguno le ha pasado que dicen: mamá, ¿te acordáis cuando? Mamá, pagame. ¿Qué te voy a pagar? Lo que me debéis. Ahí mismo te responden: más me debéis vos a mí. ¿Cómo así? Me debéis el ser. Uy. No puedes cobrar más nada. ¿Ajá? ¿Cómo cobras ese dinero? No podéis. Jamás. Se perdieron esos cosas. Bueno, Dios te los devuelva en salud y bienestar. Pero así son todas las más. Me debéis el ser. Casi nada, pues. Bueno, continuamos. Vamos a felicitar aquí. Vamos a saludar, Rolón, acordame. No, me pregunta que si se fue la luz. Estamos en sintonía, revisa. Sí, estamos bien. Aquí están diciendo. Vamos a saludar aquí rapidito. Que Dios me bendiga a las madres en su día de la de tu amas. Es que esos temas no son fáciles de complacer. 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

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Ok, continuamos. Dime, Rolón, nos vamos con los blancos. ¡Anda! ¡Sabroso! ¡Súbele!

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1: Sí, señor, 11:26 minutos y escuchábamos a los Blanco. Blanco, muchas S's no, Blanco. Con el tema Ponte en mi lugar, estuvo esos arreglos, esos nuevos arreglos quedaron espectaculares. Y otra vez me enamoré en la voz de Carusi. Verdugo ese. Saludos si está escuchando allá, creo que está en Miami. Allá, para allá anda. Sí, señor. Bueno, continuamos. Vamos a saludar por acá a la amiga que se... Aquí está. Esta no. Se me volvió a ver. Aquí está. Aquí. Bueno, un saludo muy especial de nuestra amiga Tibisay. Tibisay desde Colombia envía un fuerte abrazo y a su mamacita. Aquí dice Márquez, a Eva, Yarixa, Víctor y nietos. Felicitan a Alejandra Angélica y María a full sintonía en el sector El Tanque en el barrio San Antonio de los Caños. Me imagino que eso es Colombia, no sé por el número. Ajá. Tu hija Tibisay te ama muchísimo. Sé que estás ahí pegada en la radio escuchando. Claro que sí. Y en la mejor, en Metrópolis 103.9, que lo tiene todo. Por cierto, ayer tuvimos una jornada maravillosa en Fasto, en buscando más preseleccionado para ese carro 0 kilómetros, hermano. Rumbo al 35 aniversario. ¿Quién se ganará ese carro? Bueno, lo importante es que se lo van a ganar. Se lo van a ganar. Bueno, una noticia aquí rápida que me envían Noti Benito desde Houston, que hoy a las 3 de la tarde se enfrentan Real Madrid y el Barcelona por la Copa de España. Es correcto, ¿verdad, amigo? La Liga de España, sí, señor. Si gana el Barcelona, campeones. Si empata, me dijeron, si empata, hay otro juego, tienen que ir para otro juego. Aquí me está Noti Benito, me está informando, no sé. Bueno, vamos a rectificar. El hecho es que aparte del Día de las Madres, hoy tenemos clásico a las 3 de la tarde. Para las mamacitas también, porque hay muchas mamacitas que disfrutan hoy día del fútbol. Claro que sí, sí, señor. 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Hey, yo vengo de parte de Jorge, de fiesta con Metrópolis. Sabroso. Le tienen que regalar eso. Si no se lo regalan, me avisan para jalarle las orejas. Nos vamos con más música para que bailen y gocen. ¡Súbele! Al pasito el grupo Mara. ¡Ah!

Ajá, 11:37 minutos, los Imperial, mi dulce sueño. No, no. Grupo Mara. Grupo Mara, sí señor. El Pasito. Y Oh Mulata. Oh Mulata. Este tema, Dios mío. Se me paran los pelos. Bueno, continuamos. Vamos a saludar. Seguimos saludando y felicitando a la señora. Mil felicitaciones y felicidades en su día a la señora María. A la señora María, que está también, sus hijos la quieren mucho. Abrazos y besos, señora María Rodríguez. Sí, señor. Escuchando desde Miami. ¡Wow! Dios mío, pero esto, Dios mío, la gente sí está lejos. Muchos somos internacionales. Bueno, también saludamos aquí muy especial que hoy estuviese. Ya te digo, hoy estuviese cumpliendo 13 años, a 13 años de su partida, hoy también celebrando el Día de las Madres, los bendice a todos desde el más allá y donde quiera que esté. Mami Nivia también, hoy, sí señor, tuviese también de cumpleaños, claro que sí, un Día de las Madres. Ajá, ¿qué más tenemos por aquí? Saludamos a María Teresa. María Teresa, fuerte abrazo. Hoy nos vemos por allá. También a quien más también saludamos por aquí, que se me extravían porque escriben mucho. Ah, la señora Josefina Camacho. También de hoy, cumpleaños y Día de las Madres. ¡Apa! Doble regalo. Doble bombón. Sí, señor. Ahí no hay pele. Las madres que cumplen año el Día de las Madres es doblete. No hay duda. Es tu bella el batazo. Eso no se puede negar. 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

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Y seguimos bailando y festejando el Día de las Madres. Nos vamos con un tema sabrosito. Mi dulce sueño de los Imperial. Súbele, Rolón, porque la gente se aburre.

0: con ustedes, Jorge Rincón.
1: 11:47 minutos y estuvimos escuchando a los Imperials. Mi dulce sueño, ese pasito tac, tac, tac, para bailar ahí, en un solo ahí, en una sola losa, ni para allá ni para acá. 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Súbele, Rolón, y nos vamos con Dimensión Latina, vuelta y vuelta nada más.

11:53 de esta mañana divertida, pachangosa. Bueno, cada vez me dura menos el programa. Cada vez siento que se va más rápido. Pero bueno, eso es bueno. Señores, llegamos gracias a la dirección general de Omar Contreras Barbosa. No se olviden. En la producción, Juan Carlos Reyes y José Cheo García. Chispita y Chito. Los quiero mucho, mi hermano. Los quiero. Ustedes saben que yo los quiero. No se me pongan bravos. La voz que nos identifica, Nelson Verde. En los controles, mi hermano, cada vez estamos haciendo más llave. A Dixon Rolón. ¿No te pudieron poner otro nombre más fácil? ¿Qué? Vos no tenés tocayo este. Ajá. ¿Y quién les habla? Su servidor, Jorge Enrique Rincón. Espero que hayan disfrutado, hayan bailado. No se me vayan a ir, no vayan a cambiar el dial porque viene Retro Hicks, merenguito, salsita sabrosa de los 80, 90 en las manos de mi amigo Rolón. O sea que ustedes, la fiesta continúa en Metrópolis 103.9, que lo tiene todo y no hay duda de eso. ¿Ok? 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Llegamos, muchas gracias a ellos. Agradecido por confiar en Metrópolis, en fiesta, de fiesta con Metrópolis, en este servidor. Bueno, nos despedimos. Nos vemos el próximo. Nos vemos, no. Nos escuchamos el próximo domingo a la misma hora, 10 de la mañana. Cuídense. Dios me los bendiga. Las madres en su día. Como les dije por ahí en las redes, por allí en las redes, quiéranlas mucho, abrácenlas, apapáchenlas. Ese ser es increíble. Llámenlas todos los días. Vamos a cuidarlas, vamos a quererlas. ¿Qué les puedo decir? Todos los días, bendición, mamá. Dios te bendiga. Eso no tiene precio. Una llamada telefónica, bendición, mamá. Dios te me bendiga, mijo. Tampoco tiene precio. Una guara, Dios te me bendiga. Ay, Dios mío, santísimo, los quiero mucho. Nos escuchamos el próximo domingo. Un fuerte abrazo, se me cuidan, Dios me los bendiga. Y como dijo el Señor, honrad a padre y madre hasta el final de sus días.

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0: 12:00.
1: A continuación, el himno nacional de la República Bolivariana de Venezuela, letra de Vicente Salias y música de Juan José Landaeta.

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1: 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Yo particularmente tengo dos, John Daniel y Greskenia. Los amo, los adoro, los cuido, los respeto. Vivo con ellos cada momento y creo que esto es uno de los momentos más especiales que cualquier persona, cualquier mujer puede esperar. El crecimiento de ellos, el razonamiento de ellos, el cariño y el amor que podemos compartir, creo que es el mejor regalo que podemos tener nosotras las madres en nuestra Venezuela. Una madre es aquella que cuida, que protege, pero que además orienta, que además le genera disciplina, que le ayuda en las tareas, que le comparte en la felicidad, en las tristezas, y que está con ellos siempre presente, saludándoles, besándoles, dándoles mucho cariño y amor. Feliz Día de las Madres a todas las madres.
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1: Sí, estoy tragado, compadre. No se lo niego. Esta canción es para mi novia. Escuchen.

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1: Cuando me preguntan qué se siente ser mamá es tener fuerza, temple, inteligencia y aquella dedicación que siempre está al 1000%. Pero si les soy honesta, la palabra de ser mamá primeriza ha sido el camino más duro que me ha tocado caminar. Con noches eternas y retos que jamás pensé que venían, pero que me hacen muy feliz. Cada vez que miro a Luciano, solo puedo dar gracias a Dios por haberlo enviado. Ver su carita me hace olvidar cualquier cansancio. Es mi milagro y mi respuesta a tantas oraciones. A veces me quedo mirándolo y no puedo creer que sea mío. Ha sido difícil y he aprendido a punta de aciertos y errores. Lo amo con cada fibra de mi ser. Luciano es mi fuerza, mi motor y el más puro que he conocido. No cambiaría absolutamente nada de este proceso, porque cada lágrima y cada desvelo han valido la pena, solo por tenerlo conmigo. Gracias por hacerme mamá. Te amo con todo mi corazón.
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1: Madre, solo hay una que merece la fortuna de toda la humanidad. Vivir el rol de madre no es fácil, pero Dios es tan bueno y perfecto que muchas lo hacemos de manera natural y con instinto único. Guiamos, educamos y amamos a nuestros hijos como solo una madre podría hacerlo. Gracias Dios por ser mi guía. Bendiciones a todas las madres en su día. Desde mi corazón, les desea Maribel Negrete, del especial de los grandes.
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2. A continuación, el himno nacional de la República Bolivariana de Venezuela, letra de Vicente Salias y música de Juan José Landaeta. ¡Gloria!

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1: Ser mamá es el regalo más hermoso, un amor infinito que te hace vulnerable, pero te llena de fuerza para proteger su mundo. Gracias a la vida por mis tres motores.
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